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0: 1118.
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7: La alimentación de nuestras mascotas es fundamental y no cualquier sobre les puede proporcionar los nutrientes que necesitan. Frente a tantas opciones en el anaquel, ¿estás tomando la mejor decisión para tu Michi o solo te dejas llevar por el empaque? Quédate para conocer el estudio de calidad de alimento húmedo para gato.
6: Revista del Consumidor.
8: Cuando abres esa lata o sobre que tanto le gusta a tu gato, ¿tienes claro qué le está sirviendo exactamente en su plato? Aunque lo veas durmiendo en el sofá, tu gato es un cazador innato. Su cuerpo ágil y flexible, sus garras retráctiles y sus sentidos tan desarrollados lo convierten en un depredador por naturaleza.
7: Para mantenerse sano requiere una dieta equilibrada que le aporte elementos esenciales como agua, proteínas, grasas, carbohidratos, vitaminas y minerales.
8: En el mercado podemos encontrar dos clasificaciones de alimento húmedo para gato, los que proporcionan una nutrición completa y balanceada y los que funcionan como complemento. Los alimentos balanceados y completos están formulados con proteína animal, granos de cereales, proteína vegetal texturizada, vitaminas y minerales.
7: En cambio, los complementos se elaboran principalmente con productos cárnicos, añadiendo un alto contenido de grasa para mejorar su textura y su sabor. Y para que sepas exactamente qué le está sirviendo a tu Michi, el Laboratorio Nacional de Protección al Consumidor analizó distintas presentaciones de alimento húmedo.
9: Analizamos 54 muestras de alimento húmedo para gato. Entre ellas, se incluyeron opciones para gatos, gatitos, gatos mayores de 7 años y gatos con necesidades especiales.
8: Para saber qué contiene cada producto, se verificó que todas las muestras presentaran su información comercial y cumplieran con la cantidad de contenido neto declarada en su empaque.
7: En la parte nutricional, se determinó el nivel de grasa, proteína y carbohidratos. Además, se midió cuánta agua hay en los productos.
8: También se analizó el aporte de fibra y se calculó el aporte calórico por cada 100 gramos de producto.
7: ¿Cómo le fue a las marcas analizadas?
9: Entre los resultados más interesantes, encontramos que todos los productos cumplían con el contenido neto y que además contaban con el registro de Senasica. El alimento para gato, además de contener las grasas, proteínas y carbohidratos, incluyen aminoácidos como la taurina y la arginina, que son necesarios para los gatos ya que ellos no producen las cantidades suficientes.
8: Recuerda que si un producto promete algo en su etiqueta, debe comprobarlo. Por ejemplo, Purina One Visible Nutrition con carne usa la leyenda supernutrientes, pero no pudo demostrar que realmente los contenga.
7: Y cuidado con las imágenes engañosas. El producto Grand Pet Carne Fresca muestra la foto de un filete de salmón en su empaque, pero al revés. revisar sus ingredientes, el salmón no está presente. Este tipo de gráficos puede confundir fácilmente.
8: Además, detectamos que 3 productos de la marca Grand Pet declaran tener más proteína de la que realmente te están vendiendo.
7: Y en cuanto a la humedad, Ghost Beef Fresco, Adult Tuna with Salmon y Grand Pet Natural Gourmet, receta de pescado a las finas hierbas, contienen más de la que reportan en sus empaques.
8: Finalmente encontramos 2 productos de la marca Grand Pet Quisha que incumplen la norma oficial mexicana, ya que no presentan el símbolo de la unidad de medida para indicar su contenido neto.
7: No olvides que cada michi es único.
9: Existen productos que están diseñados para cubrir las necesidades nutrimentales de todos los gatos, pero siempre es recomendable asistir al veterinario y que él determine si necesita una alimentación especial. En el Laboratorio Nacional de Protección al Consumidor trabajamos todos los días para orientar y brindar información a las y los consumidores para que tomen mejores decisiones de compra.
8: Una vez que hiciste la mejor compra y que ya estás en casa, el manejo del alimento es clave para aprovechar todos sus nutrientes. Para empezar, recuerda seguir las porciones sugeridas en la etiqueta. No olvides que una vez abierto el empaque, debes sellar la lata con una tapa de plástico o transferir el contenido a un recipiente hermético antes de refrigerarlo.
7: Si decides cambiar de marca, hazlo de forma gradual. Ve mezclando el producto nuevo poco a poco para evitarle cualquier problema digestivo.
8: Al final del día, leer las etiquetas, comparar opciones y conservar bien su alimento es la mejor forma de demostrarle amor a tu michi.
7: Procuraduría Federal del Consumidor. 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Hoy. 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
3: ¿Alguna vez has escuchado a alguien decir, me cayó la solitaria y no sabía si era un chiste o algo real? Pues es muy real. La solitaria es un parásito que puede medir hasta 7 metros de largo. Imagínate un gusano del tamaño de un poste de luz viviendo dentro de tu intestino. Pero lo más preocupante no es eso. Lo peor ocurre cuando sus larvas llegan al cerebro. Su nombre científico es Tenia solium y su ciclo de vida es un viaje complicado entre cerdos y humanos. Todo empieza cuando un cerdo criado en traspatio y sin control sanitario come algo contaminado con heces humanas que contienen huevos del parásito. Dentro del cerdo, esos huevos se convierten en larvas que se alojan en los músculos. Si una persona come esa carne cruda o mal cocida, las larvas llegan a su intestino, se pegan a la pared y crecen hasta convertirse en el gusano adulto, la famosa solitaria. Eso se llama teniasis. Pero si lo que una persona ingiere no son las larvas, sino los huevos del parásito, por agua o alimentos contaminados, el asunto se pone grave. Las larvas pueden viajar por la sangre y alojarse en músculos, ojos o, en el peor de los casos, en el cerebro. A eso se le llama cisticercosis. Y cuando llega al cerebro, se convierte en una neurocisticercosis, la forma más peligrosa. Puede provocar epilepsia, dolores de cabeza intolerables e incluso la muerte. De hecho, es la primera causa de epilepsia adquirida en adultos en muchas regiones del mundo. Este parásito tiene un truco maestro. Es capaz de engañar al sistema inmunológico, transformando la respuesta inflamatoria del cuerpo en una respuesta antiinflamatoria que le permite vivir años dentro de los tejidos sin causar síntomas. Es como un intruso que entra a tu casa, desactiva la alarma y se queda viviendo ahí sin que te des cuenta. El problema está ya cuando la larva muere, ya sea por medicamentos o por edad, y libera sustancias que desatan una inflamación brutal en el cerebro. Paradójicamente, muchas veces los síntomas más graves no los causa el parásito, sino la propia defensa del cuerpo al intentar eliminarlo. En México, los casos de cisticercosis han bajado mucho en las últimas décadas. Hoy se reportan menos de 300 al año, pero la enfermedad no ha desaparecido. La Organización Mundial de la Salud la tiene entre sus prioridades de eliminación para América hacia 2030. Y es que persisten comunidades donde la falta de agua potable, el manejo inadecuado de excretas y la crianza de cerdos sin control sanitario mantienen vivo el ciclo del parásito. Mientras tanto, se investigan moléculas del parásito que podrían convertirse en blancos para terapias más precisas, que ataquen al invasor sin desatar la tormenta inflamatoria. Erradicar la cisticercosis no depende solo de eliminar un parásito, sino de transformar las condiciones que le permiten existir. Cocinar bien la carne de cerdo, lavarse las manos, tener acceso a agua limpia, suena sencillo. Pero para millones de personas en México todavía no lo es. La lucha contra la solitaria es una lucha contra la desigualdad. Con información de la doctora Lucía Jiménez García, de la Facultad de Medicina de la UNAM. Les saluda Mónica Genis.
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0: Mexico.
1: Así es, oiga, venimos de Culiacán, Sinaloa.
0: Again.
1: Otra vez, oiga, aquí andamos.
0: How do you guys do it?
1: ¿Cómo? No le entiendo, oiga.
0: ¿Cómo ustedes hacen para venir to the United States?
1: Chambeándole, oiga, como siempre le hemos hecho, en el rancho.
2: Sí, señor, yo sé.

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0: 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Ahí voy. ¡Ah, qué frío, ya qué frío hace en las mañanas, ve! Yo vengo así abrigadito. Yo vengo tapadito el día de hoy. ¿Cómo están, mendigos? Ya estamos acá en el show del nefasto cuando son las 6:19. 6:19, WhatsApp. 449-122-5845. Ese es el WhatsApp. El teléfono de cabina. 449-91-88-93-7. 449-91-88-93-7. ¿Cómo están? ¿Cómo andan, mendigos? Ese de seguro es el Peñeñe.
1: Buenos días, señor de Santo.
0: ¿Quién habla?
1: Buenos días, señor de Pasto, ¿cómo está? Aquí estamos en la pura panadería Peñez de
0: Zacatecas. ¿Qué óvole? ¿Qué les dije? ¿Qué les dije que quién era? Era mi Peñeñé.
1: Aquí estamos bien tendidos, señor de Pasto.
0: Mi estimado Peñeñé, buenos días, feliz jueves, ¿cómo andas, cabrón?
1: Aquí echándole ganas, mi de Pasto, echándole toda la mejor vibra aquí en el puro panadería Peñeñé, desde Juchipila, Zacatecas, para todo el país de esta tierra, saludando a toda la gente del agropecuario, ¿cómo anda?
0: Del agropecuario, saludos al agropecuario, donde mucha gente de Juchipila, Zacatecas, llega al agropecuario, todos los
1: allá
0: días.
1: Allá anda mucha raza.
0: Sí. Oye, ¿y qué tal ahorita las carreteras, güey?
1: Buena. De aquí hasta Aguascalientes, buena, 4 carriles de Jalpa para allá.
0: Pero yo hablo de lo tranquilo, está bien todo.
1: Todo está muy bien, mi nefa, todo está tranquilo. Aquí la gente, todo bien, a gusto, y Juchipila está bien a toda madre.
0: Porque estaba viendo que para Michoacán está un desmadre, güey. Para Michoacán está... No puede ser. Pero bueno, yo recuerdo aquellos tiempos, me voy a escuchar bien viejo, pero yo recuerdo aquellos tiempos cuando uno salía a carretera y lo menos que te preocupaba era la seguridad en carretera, cabrón. Lo único que querías es ir con tu familia a disfrutar de algún lugar, cabrón. ¿Sí o no, mi Peñeñe?
1: Es correcto, mi nefasto, cuando las familias se ponían a platicar afuera de su casa con sus
0: hijos
1: ahí, cabrón. Los niños jugaban en la calle, eso tiene que volver aquí a todo México, mi
0: Pues nefasto. Ojalá, güey, ojalá, Dios te oiga, porque sí, yo me acuerdo cuando no te preocupabas de nada, sí había malos, güey. O sea, como siempre ha habido. Pero por ejemplo, ¿cuándo estabas pensando preguntar? Así cuando, oye, voy a salir de vacaciones. Ah, ok, ¿para dónde vas? A tal parte. Y para allá no vayas, güey. Por ejemplo, a mí, güey, tanto que me gusta Zacatecas.
1: Es correcto,
0: me Yo quisiera estar cada 15 días, cada... para darme una vuelta allá a Zacatecas, pero luego escucho tantas cosas, cabrón. Tantas cosas que digo, no, pues ¿para qué voy?
1: No, mi nefasto, a veces es más lo que dicen que lo que pasa, pero cuando quieras venir nomás dígame, y yo aquí lo recibo un fin de semana como el grupo Bronco, ¿eh?
0: Por cierto, ahí te va nada más una cosa. No sé de dónde a dónde es el último tramo de la autopista para ya llegar a Guadalupe, Zacatecas. Que dizque esa autopista, güey. ¿De dónde a dónde es, este? Peñeñe.
1: Llegas a la mera capital, de Zacatecas y de Aguascalientes a Zacatecas, desde esa autopista, y llegas bien, pero por nosotros te vemos acá por la carretera 54.
0: Pues sí, pero no te estoy preguntando por dónde está para llegar a Juchipila, te estoy preguntando para llegar a Zacatecas.
1: Ay, ese es mi nefasto, llévame
0: la tuya. Pero ahí te va, lo que pasa es de que yo no sé por qué les llaman autopistas, güey. Cuando ya nomás hacen un carril como para rebasar. Antes, las autopistas dos carriles, güey, seguro, ¿sí o no?
1: Es correcto.
0: Ahora ya es un carril y medio para que te hagas a un lado y te puedan rebasar. Y hay cada, hay sobre todo ahí en, antes de llegar a Zacatecas, hay cada pinche loco, cabrón, que rebasa donde no debe de ser.
1: No tienen precaución, mi nefa, no tienen precaución en el volante.
0: A mí ese tramo de carretera se me hace bien peligroso, pero bueno. Mi estimado Peñeñe, no te quito más mi tiempo.
1: Dios te bendiga, mi nefa. A ver si avientas una norteñita por ahí.
0: No, es hasta mañana. Hasta mañana es la hora del viejón.
1: Ok, pues
0: vamos a hacer. Vamos a hacer los viernes de la hora del viejón.
1: Muy bien, mi nefasto. Te ven muy bien con esas canciones. Están muy chidas.
0: Ya
1: así
0: está.
1: Que, mi nefasto, cuídate mucho. Dios te bendiga a ti y a toda tu familia. Y en verdad, los mejores libros para toda la raza de Aguascalientes. Y en verdad, siempre estén al pendiente de 93.7, la bandera azul.
0: Ya está. Cuídate, Peñeñe.
1: Dios te bendiga, mi nefasto. Dios te bendiga.
0: Hasta luego. 6:18 p.m. No, ya no. 6:25. 6:25.

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0: José Alberto, ¿cómo andas, compadre? A ver, escuchemos.
1: ¿Qué onda, Minefas? ¿Cómo andamos? Aquí nomás la mejor FM 93.7, donde cada vez somos más. Oye, Minefas, no sé, una preguntota, No sé si solo a mí me pase o a varias personas, va, pero escucho el himno nacional y la neta, hasta se me pone la piel chinita.
0: ¿Cómo no?
1: Ahora entiendo también cuando mi mamá me decía que... me decía que... a ella se le ponía la piel chinita al escuchar la marcha de Zacatecas, Minefas. No sé si les pase a muchos, a pocos o a ninguno, y solamente a mí, Minefas, pero la neta, el escuchar el himno nacional sí me pone la piel chinita.
0: ¡Viejo! ¡Por dos! A mí se le pone chinita la piel cuando escucho nuestro hermoso, hermoso himno nacional. Ah, no. Y no sé si lo hayas experimentado, yo sí lo experimenté fuera de tu tierra. Ay, man. 7:12. ¿Qué quieres, marmolejo?
2: ¿Qué onda, mi nefastote? Buenos días, buenas noches, buenas tardes. Hoy me levanté temprano, mi nefastote. Ponte una de sonido master para despertar, ¿o qué? ¿Qué show?
0: ¿Descóndate un despertador, güey?
2: De Servicio Industrial Autoexpress. ¿Cómo ves, mi nefastote?
0: ¿Cómprate un despertador? No hay necesidad de fe.

0: ¡Contesta, Barbolejo!
1: El que usted marcó está ocupado.
0: ¡Ah, che, sacatón! ¡Contesta, Barbolejo! No puede ser. ¡Qué sacatón eres, Barbolejo! Y luego estaba yo diciendo lo de... el show en vivo del casting de La Mejor. Bueno, pinche comercial, pues ¿qué quieres que...? Así son las estaciones de radio, Marmolejo. Le voy a volver a marcar. Pero se me hace que es bien... A ver, le voy a marcar otra vez.

0: ¡Detesta, Marmolejo!
1: Ya está, mi
0: temazo. Ah, yo dije, no, ha de ser bien, el Marmolejo. ¿Cómo anda el Marmolejo? A ver, ¿de qué te estás quejando, güey?
1: No, de nada, a mí me falta. Por ahora me levanté temprano y dije, pues tengo una rolita para despertar.
0: Ajá, oye, Marmolejo. ¿Sí? Yo sé que cada quien dentro de sus posibilidades, pero más o menos, ¿para cuándo vas a cambiar tu celular? Que se oye bien pinche. Puta, güey. Hasta el aguinaldo, güey. Es que se oye bien gacho. Ya, cámbialo. Ahorita ya estás chambeando.
1: Mona,
0: ¿en qué chambeas, güey? Ah, ok, con razón, sí, debes de traer los audífonos. ¿Y ahorita a quién llevas?
1: A los del Grupo Modelo, Operación
0: Biblo,
1: ¿sabes cómo se llama?
0: Ajá.
1: Que así
0: desde
1: atrás del
0: teléfono. Ajá. Okay. Ahí los llevamos ahorita. Ah, pues ya está. Mi Marmolejo, cuídate, cabrón.
1: Igual, saludos.
0: Saludos. Bueno, ahí está el Marmolejo. Sí, ya, cómprate uno. El Ángel, buen día, mi nefa. Saludos, Ángel. El Luis Ramírez, buenos días, Luis. A ver, échale.
2: A mí no solo con el himno nacional, también con la música de mariachi, sobre todo la clásica tipo Mariachi Vargas, Imperial Azteca, de ese tipo de música. Y fíjate que últimamente también con la música de Oaxaca, la Flor de Piña y todo eso.
0: Ajá.
2: La música de marimba también de Veracruz, no sé, a mí me causa mucha emoción escuchar esa música.
0: Yo la verdad, orgulloso de ser mexicano y orgulloso de ser jalisciense. Serio. Pues es que, pues ¿qué les digo? ¿Qué les digo? Nací en la tierra del tequila y el mariachi. De Cocula es el mariachi y de Calitlán los sones. No, yo cuando escucho mariachi, les tengo que confesar algo. Como la canción esa dice que dice, dicen que los hombres no deben llorar. Hey, cuando yo me fui al gabacho, cuando estuve trabajando allá en Los Ángeles, un sábado así, me dice un compa, güey, vamos a la birria. Pues ¿dónde? Mira, yo sé dónde, allá en el gabacho. Y era una birrería así, muy, muy mexicana, güey, pues una fonda. Y de pronto que en la rocola empiezan a tocar de Vicente Fernández. Berta. Para esto ya me había aventado una o dos, tres, cuatro, seis, ¿cuántas? No me acuerdo. Algunas cervecitas. Algunas. Me cae de a madre y no me da vergüenza. No me da vergüenza. Empecé a escuchar a don Vicente Fernández, güey. Se me salieron las de cocodrilo, cabrón. Empecé a chillar, güey. No. Es horrible, güey. Es horrible estar en el gabacho y de pronto se acaban de Vicente Fernández y empiezan de don José Alfredo Jiménez. ¡Ah! No sé si ustedes lo han vivido, pero estar fuera de tu país y escuchar mariachi, acordarte de tu tierra, no, está cabrón. Seminefas, buen día, fíjate que a mí también se me enchina la piel. Y a tu madre. Dice que a él se le chile la piel cuando tiene ganas de ir al baño. No mames. Y a tu madre. Ay, bueno, a ver, échale.
2: Nomás de puro coraje, ponte la de Así Somos en Jalisco, del Mariachi Vargas.
0: Ándale, tú produce, güey. Tú produce.

0: 30. ¿Qué tenemos, rey? Ah, pues dime. Dime. Dime ya. Chale.
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sea, prácticamente estuvo chido él. Es lo que dice la canción. Ay, hijo de su. Ah, me di un golpazo. Pero bueno, 7 de la mañana con 48 minutos. 7:48. Bueno, ahí está, ya venimos. Ya en un ratito más vamos a venir con de chile, mole y pozole. Les recuerdo que hasta mañana. Bueno, si quieren pedir una norteña, la pueden pedir. Estamos en de chile, mole y pozole. Pero les recuerdo que mañana tempranito tenemos la hora del viejón. Mañana tempranito. Así que prepárense, porque mañana tempranito tenemos la hora del viejón, la hora del viejón de la mejor FM 93.7, donde cada vez somos más. Mañana tempranito, la hora de el viejón. 449-122-5845, el WhatsApp de cabina, el teléfono de cabina, 449-91-88-93-7. Para que manden su mensaje o hablen en un rato más.

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0: de la mejor FM 93.7. Ya estamos en De Chile Mole y Pozole. Chile Mole y Pozole, para que manden su mensaje o se comuniquen a través del 449-9188-937. El teléfono, aquí está, 449-9188-937. El WhatsApp, acá está, 449-122-5845. ¡Vamos con llamada telefónica! ¡Bueno!
1: ¿Qué onda, nefasto? ¡Qué milagro!
0: ¡Qué óvole! ¿Quién habla?
1: El Víctor Rodríguez.
0: ¡Qué milagro!
1: Pues tú. Que llegas bien tarde.
0: ¡Cállate, el hocico! ¿Yo llego temprano?
1: Pues, ¿a temprano a qué hora? ¿O con el horario de verano, qué?
0: A ver, ¿qué? Eres... No, ¿cómo te llamas?
1: Víctor Rodríguez.
0: Víctor Rodríguez. A ver, deja ver aquí en el organigrama de la empresa. No, yo no tengo ningún jefe, Víctor Rodríguez. A ver, a lo mejor me salté la página. A ver, deja ver. No, a ver, aquí está. No. No hay ningún Víctor Rodríguez que sea mi jefe para que me esté regañando.
1: En esa lista no estamos los directivos.
0: Ah, viejo, ¿dónde andas, viejo?
1: Acá andamos en la China, en la plataforma.
0: ¿En dónde? ¿Ahorita dónde andas?
1: Aquí estoy pasando por Primer Anillo y Nacosari.
0: Ah, muy bien, viejo. Primer Anillo y Héroe de Nacosari.
1: Para el tour.
0: Sí, como por donde está más o menos el hotel, ¿no?
1: Ándale.
0: ¿Y la gasolinera?
1: ¿Cuál de los dos vas? ¿Al que está de la hacienda o el de enfrente?
0: No.
1: El barato.
0: El elegante, güey.
1: Sí, deja.
0: No, hombre, pues sí. Pues no creas, ¿eh? No creas que mucho. No, porque todo el día ando en chinga, güey. Si me pagaran por hora ganaba más, pero bueno.
1: Imagínate.
0: Sí, viejo, no, ahí por... también está una gasolinera.
1: Ándale.
0: Ahí en la pura esquina hay una placita.
1: Es correcto.
0: Enfrente un lugar, contra esquina, un lugar donde venden refacciones.
1: Ahí es donde le gusta llegar el Gabazo y el de los Yokis.
0: No salen. ¿Tú crees que no me voy a prender si no salen de ahí?
1: Y sí, ya se parece que pagan renta.
0: De seguro ha de haber algún taquero cerca.
1: Sí, sí.
0: Al cual se lo vacunan, igual que al meño, que por cierto, ¿qué crees? Te tengo un chisme.
1: Échale.
0: El meño me mandó unos tacos el otro día, según él. Me mandó unos tacos con el dedos de Oquis, los cuales nunca llegaron a mis manos.
1: Oye, pues yo no entiendo ese de los Yokis, ¿dónde le cabe tanto si está reflaco?
0: No sé por qué le cabe tanto, pero yo sí sé por qué traga. De lo de caber, no sé por qué le cabe tanto. Pero nunca llegaron esos pinches tacos a mis manos. Y el día que... Bueno, así son. Mendigos perros, ojalá les haga daño quien se los haya tragado. Dice el dedos de Oquis que los dejó en la cocina. Y alguien se los tragó. Fíjate. Hace rato estaba saludando a mi compa, el Gooday.
1: Ajá.
0: Al Tony Plasencia. Y me dice, ¿qué crees, mi nefasto, qué? Pues que el día de ayer... dejé un plátano aquí en mi escritorio, salí, cuando regresé ya no estaba. se clavaron el plátano.
1: Eso debe haber sido el gabazo o el pato.
0: Y yo dije, mira, si se tragaron el, si se clavaron el plátano, yo sí tengo varios sospechosos. Si se lo clavaron, tengo algunos sospechosos. ¿A quién le presa?
1: Hay varios.
0: Si se lo tragaron, también tengo varios sospechosos. Ya si se alimentaron con él, ahí sí no sé. Pero bueno. Viejo, ¿qué canción quieres?
1: La de Mi Lindo Tepic.
0: Qué lindo es Tepic. ¿Cómo se llama la rola, güey?
1: Ah, no, es El Corrido de Nayarino.
0: El Corrido de Nayarit. A ver, ya que estábamos hablando de acordarnos de la tierra, ¿tú eres de allá?
1: Sí.
0: Corrido de Nayarit. Pero va a estar con 10,000. Ah, mira, con El Recodo, ¿qué te parece?
1: Esa mera.
0: Se llama Mi Lindo Nayarit.
1: Mi Lindo Nayarit.
0: Para que te la aprendas, güey. ¿Tú que eres de allá?
1: Es que a veces se me atrapean las palabras.
0: Bueno, así le ponemos cuando uno anda. No, pero bueno. Ahí te va, viejo, mira. Ahí te va.

0: se trabó. Apenas iba a escuchar los mensajes y se trabó la chingadera esta. Bueno, le vamos a dar chance, chance de que se recupere. Ya hay un montón de... Mira, ya hasta se cerró. Ahí, ¿cómo le hacemos? Ya. Así es la tecnología, de pronto falla. Así que ahorita, nomás
1: estamos... Chile, mole y pozole con el Fasto.
0: Ah, mira,
1: hoy está. Llame el Fasto, me puedes complacer con la canción de Vicente Fernández, El Tapatío. Y ánimo, mi Nefasto, buen día.
0: El Tapatío con Vicente, vamos con llamada telefónica. Bueno,
2: ¿qué onda, mi Nefas? ¿Cómo andas? Muy buen día.
0: Pues aquí andamos, viejo, andamos batallando con la tecnología.
2: Ya sé, pues es que somos de otra época, mi Nefas, eso ya, ya nos hace batallar.
0: O sea, ¿qué estás insinuando? Vete a la... Estoy joven.
2: No, yo también estoy joven, 46 años, pero pues ya son épocas que no vivimos.
0: Es como, ¿te acuerdas de la película esa de... del hijo de... ¿Cómo se llamaba el de...? ¡Ay, Viviana, Vivianita!
2: Ah, ya, se me olvidó a mí también.
0: No me acuerdo, pero bueno.
2: Es que ya estamos viejos, ya se nos...
0: ¡Cállate el hocico! ¿Nomás hablaste para eso, güey?
2: Nomás para saludarte, mi Nefas, porque ya tenía días que no te hablaba.
0: ¿Cómo andas, viejo? ¿Dónde andas ahorita?
2: Ahorita ando aquí por El Dorado, pero ya vamos rumbo a la chamba, porque nacimos guapos, pero jodidos.
0: Pues sí, ya.
2: Ya, qué fregado.
0: Pues, ¿qué más? ¿Qué más?
2: Para pedirte una canción, mi Nefas.
0: A ver, ¿cuál?
2: Iba a ir al casting de la mejor FM, pero pues ya la edad ya no me dio, así es de que...
0: ¡Viejo! ¡Tú lánzate, cabrón! ¡Tú lánzate!
2: A ver qué sale.
0: Tú, a ver qué sale, güey. Igual eres una pistola y aquí les vale más la edad. Pues sí.
2: Sí, porque sí. No, ya tenemos que cambiar al gabazo, porque... Pues
0: sí. Oye, pues sí, aquí trabajaba el máster.
2: Sí.
0: Aquí trabaja.
2: La neta es que Radio Universal tiene muy buenos locutores, ¿eh?
0: Sí, pero te digo, aquí trabajaba el máster, aquí trabaja el Caifán.
2: Ya sé.
0: Aquí trabaja el pollo.
2: El pollo, imagínate.
0: O sea,
2: el pato.
0: Así que digas tú, la juventud, no.
2: No. Oye, ahorita que hablabas de que se ¿cómo dijiste? Se clavaron el plátano.
0: Sí.
2: Yo sé que tú por respeto no lo dices, pero yo estoy sospechando del pato, no sé por qué.
0: ¿Quién sabe, cabrón? Pero sí, a mi pobre Tony Plasencia se quedó...
2: Al máster Tony Plasencia.
0: Se quedó sin desayunar.
2: Ya sé.
0: Hijo, no, güey, es que de verdad, mira. Y no voy a decir que en esta empresa, porque en todas, güey. Pero fíjate bien lo que te estoy diciendo, cabrón. En todas las empresas se clavan las cosas.
2: Ya lo sé.
0: En y todas. La comida. Y también la comida. Y también se la roban.
2: Así es.
0: No, serio, güey. Yo no conozco una sola empresa de radio donde yo haya trabajado, que son un chingo, donde no se roben las cosas, güey, de la cocina.
2: Y no solo empresas de radio, mi Nefasto.
0: En muchas...
2: También en empresas, sobre todo donde les tienen refrigerador y cosas así, de repente sí. Llegas y, caray, ¿y mi lonche?
0: Fíjate, así rápidamente para irnos con música y todo el pedo.
2: Sí.
0: Yo trabajaba para una empresa que ahora ya no existe, ahora es Radiópolis, pero sí. yo trabajaba para Televisa Radio.
2: Sí.
0: Y un día me compré una salsa, güey, de esa embotellada.
2: Sí.
0: Y dije, ay, ahorita que salga de cabina, unas pinches quesadillas con mi salsita verde, ¿no?
2: Ya no hables, que me da hambre.
0: Pon. Y que voy por las cosas para hacer mis quesadillas.
2: Ajá.
0: Y de pronto llego al refrigerador y ya no estaba mi salsa verde, güey.
2: Típico, suele pasar.
0: Y que voy al comedor, no, cabrón. Todos los que estaban comiendo, todos tragando de mi salsa verde, los hijos de su p... Y les digo, oiga, ¿por qué? ¿Por qué se están tragando mi salsa? Ay, perdón, es que lo vimos en el refrigerador. No, no, mam, es mía.
2: Es mía.
0: Se están tragando mi salsa. ¿Sabes lo que ¿sabes lo que pasó, güey?
2: ¿Qué pasó? A ver, te das de ver encanijado.
0: Güey, obviamente, se las hice de pedo.
2: Sí, sí, sí.
0: Güey, me llegaron como tres salsas con un post-it donde decía, discúlpanos.
2: Bueno, al menos te pidieron disculpas.
0: Sí, güey, sí. Pero lo que pasa es que ahora ya me sobraban salsas. Porque como que...
2: dicho, ahora sí agarren.
0: Ah, no, como que ellos no se pusieron de acuerdo. Y como que les, así como le, que les llegó el remordimiento. Y dijo, no, pues se la voy a recuperar aquí al nefasto. Y ya, ahí lo llevan, güey. Y luego dije, ah, pues chido. Yo al principio dije, ah, pues chido, perros. Y pum, y ya guardé mi salsa. Y luego, luego llego otro ratito y otra salsa, güey.
2: Sí. Ahora sugiérele al Master Tony Plasencia que ya le ponga nombre a su plátano.
0: Pues sí. Pero bueno, no te quito más mi tiempo, ya me aburriste. ¿Cuál canción vas a querer?
2: Por favor, mi nefas, ponme la de Mexicano desde la Raíz con el Mariachi Vargas.
0: Mexicano desde la Raíz. Hoy andamos como recordando nuestra tierra, ¿va?
2: Es correcto, y aparte ya se acerca el mes patrio.
0: Sí, a ver, Mexicano
2: desde la Raíz.
0: Mexicano desde la Raíz. Del Mariachi Vargas de Tecalitlán, de mi tierra jalisciense, cabrón.
2: Así es, viva Jalisco.

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0: Ya me le faltó buenos días. Saludos, a ver si puedes poner la rola de El Corrido de Mazatlán, esa dedicada a mi padre que le encantaba Mazatlán. Saludos.
1: Está bien bonito.
0: Para mí, que es mi cumpleaños, me faltó.
1: ¡Felicidades, viejo!
0: Hoy será un cumpleaños diferente, faltará un abrazo, pero aquí andamos echándole ganas. Saludos, mi nefasto.
1: Viejo, te mando un abrazo, viejo. Te mando un abrazo y ahí te va la rola para tu jefe.

0: bonito es Mazatlán. Qué bonito. ¿Qué quieres, meño? Me puedo sentar ya, o sigo esperando los tacos.
1: ¡Arre, arre, amigo! ¡Arre! Ese es mi nepa, buenos días. Ese, güey. Bueno, mi nepa o alguien, amigo, para mandártelos. Pues, hoy los, ay, cabrón. ¡Qué va, nepa! Tienes varios sospechosos ahí, mira. Oye, güey, te voy a mandar los tacos y te bajo un pinche kilo de plátano, a ver cuál les agrada más. Saludos, mi nepa. Saludos a mi compa que estaban ahí peleando por los pinches tacos, güey. Saludos. Manda por ellos.
0: Saludos, Silpón. Y dice, ponte la rubia y la morena, ya sabes cuál, la del vale. Diario pídele a mí.

A ver, mi nefasto, ya que estamos con las canciones chidototas. Ajá. Mi tierra es León, Guanajuato, por favor. Saludos, nefasto.

0: otro, mira, mira.
1: Miguel Nefasto, ya que estás con esas canciones, para todos los que estamos acá en Estados Unidos, no te puedas poner una de A, donde la vida no vale nada, de José Alfredo Jiménez. Y arriba la loma de Zempoala, Guanajuato.
0: Ya, ya la puse, viejo. Mira, me adelanté.
2: Buenos días, Nefasto. A ver si me puede complacer de favorcito con la canción de Un granito de mostaza, por favor. Si no la tienes, pues podría ser la de Snow, de Informer. Gracias.
0: No, pues andamos en otro canal, carnal. Shh. Andamos en otro canal. A ver, échale.
3: Aquí nomás la mejor, mi Nefasto. Si nos puedes complacer, por favor, con la canción El Negro José, de El Combo Palacio y Los Virtuosos. Saludos desde Tortillería San Charbel. Aquí nomás la mejor, de chile mole y pozole.
0: ¡Saludos! Y se viene Fast, ponte la de Mi Yaquecita con los Motherfuckers, para saludar a los que están haciendo sus prácticas de la carrera de gastronomía en el Hotel Marriott, porfa. Saludos. A ver, por acá el José Alberto, a ver, ¿qué quieres?
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0: ¿Qué lo alcanzamos?
4: Compláceme con una rolita, ya sea la de Chivo de Antonio Aguilar, o la de Pelea de Gallos, Minefas, ahí la que tengas a la mano, Minefas, aquí nomás la mejor FM 93.7.
0: Es que andamos tocando de todos lados, ¿verdad? De todos lados. No puede faltar la Pelea de Gallos, ¿ve? No puede faltar la Pelea de Gallos. No, pues vamos. A ver, búscatela. La Pelea de Gallos. Dale, Pelea de Gallos. Estamos tocando de todas partes. No puede faltar aquí. Nomás que está con Alejandro Fernández, Lola Beltrán, Antonio Aguilar, Miguel Aceves Mejía, Mariachi Vargas. No, hombre, está con todos. Con todos. Vamos poniendo con el Mariachi Vargas. Sí, póntela. ¡Póntela!

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0: 16 grados. ¿Cómo están? ¿Ya listos para pedir su rola a través del 449-122-5845? ¿Ya están listos? No sé por qué, pero hoy me dan ganas de sí hablar. O sea, sí, poner mucha música. Pero me gustaría estar con ustedes aquí, también recibiendo llamadas telefónicas al 449-9188-937. Si tú crees que ya mandaste tu mensaje y se va a tardar, pues llama. Llama al 449-9188-937 y también te la voy a poner el día de hoy vía telefónica. 449-9188-937. Y si mandas tu mensaje, ya sabes, tienes que mandar tu mensaje de audio pidiendo tu rola y diciendo, ponla ya, Caifán. Ponla ya. Así de fácil. Vamos con este mensaje. A ver, escuchemos, a ver.
1: ¿Qué, mi Caifán? Buenos días.
0: Buenos días.
1: Y a ver si puedes poner una cancioncita, la de la parabólica.
0: La parabólica.
1: Todas aquellas personas que estamos trabajando en plataformas y que vamos echándole ganas en el día. Saludos también para ti, mi buen amigo.
0: Gracias. Tengo
1: muchas ganas, pero pónmela ya.
0: Gracias. Muchas gracias. No hay de queso, nomás.

0: en Ponla Ya. 449-122-5845, el WhatsApp de cabina, el teléfono de cabina, 449-91-88-93-7. Hoy también pueden pedirlo a través del teléfono. Fanny, muy buenos días, Fanny, ¿cómo estás?
1: Buenos días, Caifán, aquí nomás La Mejor FM. ¿Nos puedes complacer con una canción del Tito WP o del Peso Pluma, la que sea de tu agrado? Con saludos para mi hijo Jesús.
0: Ajá.
1: Pero ponla ya. Saludos, Caifán.
0: Saludos, saludos. Bueno, vamos rápidamente con una llamada telefónica. Bueno.
2: ¿Qué onda, mi Caifán?
0: ¿Quién habla? ¿Quién habla?
2: Acá el Checo.
0: ¿Cómo andas, mi Checo?
2: Ah, pues acá en la trabajación, ya se la sándwich.
0: Me parece perfecto, mi Checo. ¿Qué andas haciendo, chiquito?
2: Acá en el Tianguis de Pocitos. Saludos a toda la banda.
0: Bueno, pues ahí está. Ahí está, viejo. ¿Qué canción vas a querer? Pero dígame, ponla ya, Caifán. No me agüito, ya sabes.
2: Ya está, a ver si te puedes poner la de 10 kilómetros de Conjunto Primavera, pero ponla ya.
0: Eso es lo que te valió, 10 kilómetros. 10 kilómetros, ¿verdad? 10
2: kilómetros, ¿verdad? Simón, ahí se puede.
0: 10 kilómetros, Conjunto Primavera. Vamos con los 10 kilómetros mientras busco también la que me pidió de Peso Pluma y Tito WP, ¿va?
2: Ánimo, mi Caifán, saludos, bendecido día.
0: Pero, ¿cómo se dice, güey?
2: Ponla ya.
0: Ahí está.

0: 122-5845, el WhatsApp de cabina, el teléfono de cabina 449-91-88-93-7. A ver, vamos con otro mensaje. A ver qué es lo que nos están pidiendo en esta mañana.
1: Mi Caifán, buenos días. Ponte la de Grupo Firme, el beneficio de la duda. Saludos acá de Chichimeco, Jesús María. Quality Chrome, pero ponla ya.
0: Ahí está. Llega el Grupo Firme en esta mañana. Y esto llamado el beneficio de la duda.

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1: ¿Qué pasa, mi Caifán? Aquí nomás, la mejor FM. Oye, ponme porfa la canción de los Dareyes de la Sierra hasta el día de hoy. Pero ponla ya, mi Caifán.

¿Qué es eso? No, no, no, eso no, por favor. A ver, ¿qué está pasando, dedos? O sea, ¿qué es lo que pasa? ¿Qué pasa contigo, dedos? No puede ser. No puede ser contigo.

0: La mejor FM 93.7. Soy el Caifán y te acompaño hasta las 10 de la mañana en Ponla Ya con el Caifán. Pero tengo algo antes muy importante que decirles. Mañana es el último casting de la mejor FM 93.7. Andamos en busca de la nueva voz. Mañana es el último casting. Les dimos chance a todo mundo, a todo mundo, para que no se quedara nadie sin ganas de hacer su casting. Mañana vamos a estar a partir de las 3 de la tarde en Plaza Espacio. En Plaza Espacio, ahí los esperamos. El último, ya ahora sí, ya es el último casting. Mañana a partir de las 3 de la tarde en Plaza Espacio. Ahí afuera del cine. Por ahí andaremos. Para que le caigas. Si no has alcanzado por una cosa u otra, porque yo veo de pronto las redes sociales de aquí y hay muchas preguntas. Oye, ¿y cuándo es el último? Es que no he alcanzado. Mañana es el último. Mañana, en Plaza Espacio. 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Ah, se va a poner bueno. Se va a poner bueno. A ver, vamos con mensajes.
1: Buenos días, Caifán. Mando saludos para el Cati y el Gamboche de Cine de Mata. Ponles una canción de la banda Machos. Me llamo Raquel. Y ponla ya.
0: Te la pongo, pero no son las mejores viejas ya, ¿eh?

0: con 47 minutos. Y bueno, pues vamos a ir con otra rola, ¿ok? ¿Y ya con esto nos vamos? No, espérate, ¿cómo crees? No, espérate.
1: Hola, Caifán, bonito y bendecido día tengas.
0: Buenos días.
1: ¿Podrías poner la del el viejo del sombrerón?

0: Pero antes, oye, qué feo se acabó esta canción.
1: Aquí nomás la 93.7 FM con el Caifán. Mi Caifán, ¿me puedes poner la canción, la de Lo Tienes Todo con Julián Álvarez, por favor? Gracias y muy buenos días, pero ponla ya.

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5: Corazones, llamo por acá, ya son las 10:01. Bienvenidos.

Chiqui Ortega, buen día. Ya son las 10:07, ya lo sabes, contigo hasta las 12 del mediodía. Provechito a todos ustedes que andan ahí en los sagrados alimentos, a fregarle y a seguirle para todos aquellos que ahorita sí andan en jodísima, ¿verdad? Porque también sé que hay algunos de ustedes o algunas profesiones que dicen, güey, primero la chamba y luego los alimentos, que híjole, no debería de ser. Pero si tú eres de esos, de esas entregadas con la chamba, pues bueno, a seguirle entonces, que

quién. Ojo, de mi cancha hay promociones, hay noticias que darles, hay buena onda, por supuesto, sus besitos con babita, tronaditos, como usted me lo pida. Pero bueno, pues

Es un buen día. Si la andamos pasando mal, recuerda que al final, pues todo pasa. Y que todo pasa mejor con buena música y buena compañía. Vámonos ahorita con Pesado. Tú que me andas escuchando, ¡te quiero!

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0: no han desayunado, ¿no? Y demás. Entonces, por ejemplo, Luis Ramírez anda contestando a eso.
1: ¿Qué onda, mi chiqui? ¿Cómo andas? Bonito día. Ojalá y la estés pasando sensacional aquí en La Mejor FM. Sí. Y sí, como dices, y no, fíjate que habemos personas que sobre la marcha vamos comiendo, andamos en el trabajo, en la calle, y ya llegas a la tienda por la coquita o por un sandwichito o por algo. Así es de que sobre la marcha, comiendo y dándole al jale, o como dirían los abuelos, caminando y meando para no hacer charco. Un saludote, que tengan un excelente día a todos los radioescuchas de La Mejor FM 93.7, donde cada vez somos más, de parte de su amigo Luis Ramírez.
0: Gracias, mi Luis precioso. Este, por un lado, es...

mucho por esa persona que ustedes aman. Disfrútenlo mucho. Agradézcanlo también, porque como a veces pasa que nos hacen el desayuno, bueno, les hacen hoy, ya quisiera que me hicieran mi desayuno. Como luego les hacen el desayuno todos los días, creen que entonces ya es obligación y no, mi amor, debe ser un acto de amor y de servicio. No se equivoquen nunca de esos, ¿eh? Bueno, aprovechen que hay. Bueno, valoren. Carajo. Vámonos con música en la estación.

A veces así pasa, ¿eh? Andamos de pasadita en la vida de muchas personas y de igual manera hacia nosotros, que no nos queda más que agradecer lo vivido, lo pasado, lo gozado, lo aprendido también, cómo no. Cuando se llora y duele también se aprende. Yo espero, ¿verdad? Porque hay unos que somos bien socarrones.

Ahí está entonces. Gracias, besos. Por acá Eddie Montalvo, provechito, que andaba comiéndose ahí unos hot cakes. No, hombre, mijo, como si lo sudaras. Ay, mi amor, cuánta caloría. Pero sí se me antojó, la neta que sí. Larito Mora, saludos, mi amor, que me andaba marque y marque del WhatsApp. Y yo dije, ay, este hijo nomás estorbando, pues estoy mandando saludos, leyendo. Y ya, mijo, se me marcó chiqui de error. Ah, bueno. Acuérdense que de WhatsApp no me marquen porque los tengo conectados a la computadora y me estorban. Y acuérdense que mucho ayuda el que no estorba, ¿eh? Por favor, gracias.

bueno, es más, saludos bien merecidos y besos y abrazos a todos los que hoy estamos dando el mejor esfuerzo por hacer nuestra chamba, ¿verdad? Así de fácil y sencillo. Vámonos, Virlán García, mi entorno.

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0: precioso. Ahí en su bigotito. Trae un bigote el Inge Arturo, bien frondoso, de esos que ya no hay. De esos bigotes muy noventeros, ¿se acuerdan ustedes? Nada más que ya los bigotones ya no hay. Y si hay, se besan entre ellos, mijos. Pero bueno, eso ya es otra historia. Mira, yo no juzgo. Por acá el Gualitas también nos mandaba notita de voz. A ver.
1: Mando mis Carlitos al Neto. O Lady, pues para todos ahí en Indus Pack. Y también para María Félix, de parte de Wallace, gracias.
0: Saludotes, mi Wallace. Saludotes también para Jessica R. desde Tortillería San Charbel. Que tenga bonito día, mis corazones. Gracias y saludotes, ¿eh? Oigan, tengo yo todavía cosas que hacer y que decirles, así de ley, notas parroquiales, y no me dejan por los saludos.

Chiqui Ortega. Así me encuentran, ¿eh? En Instagram. Arroba soy Susan Ortega, la Chiqui Ortega. Así de fácil y sencillo. Vayan a stalkearme, hombre. Recuerden además que yo sí uso mucho filtro, pues oye. Pues oye. Un vato por acá me decía, güey, qué rica te ves de vaquerita. Es que son los filtros, mijo.

manda saludos a sus alumnos. Muy bien, mi amor. Te mando abrazos y besos, mi José. Rafaelito, ¿qué onda perdido? Qué bueno saber que andas de regreso. Ahora nos vamos con Banda El Recodo. Que por cierto, Banda El Recodo va a tener ahí presentación en el Museo Grammy de Las Vegas.

0: 80 años de trayectoria. Pues me apendejé, ¿qué tiene?
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0: La disquera. Ay, perdón. Las traía muy altas, ¿ah? ¿Eh? Ay, las traía altas. Perdón. Entonces, por eso se escucha un poquito igual, pues la casa productora mismo ahí. Pero bueno, en fin, ahí está la cosa. Ay, tengo una notita de voz que me acaba de llegar.
1: Chiqui, soy la abuelita del enano de Eduardo, que me quieres conocer en persona.
0: Ay, basta, señor abuelo y futuro esposo. ¿Cuántos años tienes? O sea, porque, a ver, espérame, aunque seas abuelo, yo tengo un límite de edad, mijo. ¿Verdad? Pues oye. Y también, ¿cuánto es de pensión? Pues oye. Pues oye.

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hombre. Pero bueno, corazones, yo ya me voy. Mañana nos andamos escuchando en punto de las 10 y hasta las 12 del mediodía. Recuerden, al ratito en televisión, de 4 a 5 ahí, por la señal que va más. Soy su Chiqui Ortega.

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2: Hola, ¿qué tal, amables oyentes? Sean todos ustedes bienvenidos a estos programas en los cuales ustedes pueden encontrar la solución a sus problemas debido a que nosotros somos un grupo de expertos psíquicos, mentalistas, clarividentes al servicio de todos y cada uno de ustedes.
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2: Sabemos que hay personas que están sufriendo el tormentoso dolor de ver a alguna persona postrada en una cama debido a una enfermedad que por alguna razón no logran quitar de ese cuerpo enfermo, que no logran aliviar por más medicamentos, por más que trate con especialistas, y eso se debe a que hay grandes probabilidades de que esas personas que están padeciendo de tal manera hayan sido víctima de personas inescrupulosas que acuden a la magia negra para tenerlos en ese estado de salud tan mal, deficiente, postrado en una cama. Y para eso nosotros estamos aquí, para detectarlo, para hacerle saber a usted si esa persona ha sido víctima de trabajos oscuros. Así que, amables oyentes, esta es la oportunidad de cambiar su vida. Nosotros con mucho gusto le diremos si es o no usted una persona que ha sido víctima de todo esto que le comentaba anteriormente, o si su enfermedad es natural debido a la salud, debido al estrés, debido a algunas otras cosas que no tengan nada que ver con el manejo de las energías de las personas. Con muchísimo gusto le estaremos diciendo, porque lo que nos caracteriza a nosotros es que siempre hablamos con la verdad. Si usted no necesita de nuestros servicios, le vamos a decir y se lo vamos a dejar muy claro, lo vamos a canalizar a un especialista en la salud, a un especialista en la enfermedad que usted esté padeciendo. Pero este programa es más que nada para que usted se desengañe y de una vez por todas sepa el origen de ese problema. Nosotros estamos altamente capacitados para llevar y tratar cualquier tipo de problema sobrenatural. Ya sea que usted se enferma o ha escuchado cosas raras, le han pasado cosas extrañas en la vida, usted trabaja mucho, por más que se esfuerza, no encuentra esa estabilidad económica, no le rinde el dinero, se le esfuma como agua entre sus manos. Por eso mismo los vamos a invitar a que en este momento se comuniquen, ya que es totalmente gratis cualquier orientación que nos hagan a través de nuestras líneas telefónicas o a través de un mensaje de texto. Así que llama ahora mismo. Bienvenidos a este programa. 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No dejes pasar la oportunidad de retomar tu camino. 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
2: Así es, amables oyentes, una llamada, un mensaje es lo único que te separa de la verdad. Por eso mismo yo te estoy invitando a que en este momento llames, mandes tu mensaje, participes en el programa, que todas y cada una de sus llamadas van a ser atendidas antes, durante y después del programa, sin importar en qué momento lo hagas. Un experto psíquico, mentalista y clarividente estará atendiendo tu llamada con muchísimo gusto. ya que nosotros estamos aquí para servirte, para apoyarte, para sacarte de esa duda que te está atormentando. Así que márcanos, ya que nosotros estamos ansiosos por ayudarte. Vamos a atender otra llamada. Gracias por hablarnos. ¿Cuál es su fecha de nacimiento?
4: Bueno.
2: ¿Me da su fecha de nacimiento, por favor?
4: Soy del 12 de enero 1944.
2: ¿Me la puede repetir, por favor?
4: 12 de enero 1944.
2: 12 de enero del 44, Capricornio.
4: Así es, hermano.
2: Aquí estoy captando y percibiendo una preocupación por un hijo suyo.
4: Sí, hermano.
2: ¿Me da la fecha de nacimiento de él, por favor?
4: 5 de marzo.
2: Sí. ¿De qué año, perdón?
4: 79.
2: Ok. Estoy observando a su hijo lejos de ustedes.
4: Sí, hermano.
2: ¿Él se encuentra en Estados Unidos?
4: Sí.
2: Bueno.
4: Quiero saber que mi hijo, pues, ya tiene 2 años y hasta ahorita no ha prosperado. Quiero saber cuál es el motivo, si no hay algún mal por ahí.
2: Bueno, mi estimado amigo, pues mire, a su muchacho lo tienen salado, ¿escuchó?
4: Ajá.
2: Es un salamiento que le han hecho a él. Él se encuentra solo y no ha podido arreglar papeles. Yo veo que lo humillan. Porque le viven diciendo que porque él no tiene papeles, que se vaya. Le hacen la vida imposible ahí donde él vive. ¿Por qué? Porque el pobre muchacho está con una sal encima y hay que retirársela.
4: Ah, le tienen hecho un mal.
2: No, hermano. A él le hicieron un mal cuando llegó allá.
4: ¿Cuándo llegó a dónde?
2: A los Estados Unidos.
4: ¿Sí?
2: Sí, así es.
4: Ay, ay, ay.
2: Por la misma envidia que le tienen al muchacho, porque él es muy bueno. Él es una persona muy generosa y trabajadora.
4: Ajá.
2: Y no le va mal con las mujeres, con las muchachas.
4: Sí.
2: Él es muy afortunado en el amor.
4: Sí.
2: Pero desafortunadamente, ese maleficio, ese salamiento que él tiene, es para hacer que a él le vaya mal en la vida, ¿escuchó?
4: Sí.
2: Así que si usted quiere ayudar a su hijo...
4: Sí, señor.
2: Tráigame una fotografía de él, por favor.
4: Sí.
2: ¿Tiene una fotografía de él de cuerpo entero?
4: Sí.
2: Bueno, me la lleva, por favor.
4: Ajá.
2: ¿Está bien?
4: Muy bien, hermano.
2: Bueno, muchísimas gracias. Que Dios lo bendiga.
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1: 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Usted acaba de escuchar nuestra línea telefónica por la cual usted podrá comunicarse directamente con nosotros en este momento, antes, durante y después del programa, para recibir una orientación totalmente gratuita. Desengáñese en este momento, mándenos un mensaje de texto con su fecha de nacimiento completa, día, mes y año, y esa pregunta que a usted lo está atormentando, esa duda que lo mantiene en esa incertidumbre. Para eso estamos nosotros, para ayudarle, para desengañarle, para ayudarlo a solucionar su problema. Por eso mismo los invito a que se comuniquen de la misma manera como la están haciendo en este momento la persona que tenemos en la línea. Vamos a contestar su llamada. Dígame, por favor, su fecha de nacimiento.
5: Mire, quiero preguntarle sobre un hermano. Él es del 15 de abril de 1965.
2: 15 de abril... de 1965.
5: Sí.
2: Él pertenece a la constelación de Aries.
5: Sí.
2: Su elemento es el agua. El color para que usted le recomiende que vista es el color azul, de preferencia en el día favorable para él, que es el día viernes. El metal que le ayuda a canalizar de una forma más efectiva es la plata.
5: Sí.
2: Bueno, ¿él tiene mucha confianza con usted?
5: Pues no mucha comunicación.
2: ¿Ni usted con él?
5: Pues no, estamos muy un poco distanciados, ¿verdad?
2: ¿Sí?
5: Sí.
2: Bueno, porque precisamente es necesario de que él acuda a un sitio en donde a él le puedan ayudar en este problema que él tiene, que es muy delicado, ¿oyó?
5: Sí.
2: Primero que todo, lo que usted me dice veo que es verdad.
6: Veo que él tiene poco contacto con usted. Y no solamente con usted, sino con su familia.
5: Sí, casi no platica, es muy serio.
6: Veo que él ha pasado por problemas muy fuertes, ¿eh? Veo aquí problemas en el campo del amor.
5: Sí.
6: Y veo aquí también muchos problemas en el campo económico.
5: Sí.
6: Él es una persona muy noble, ¿verdad?
5: Sí.
6: Pero fíjese que aquí veo que se han aprovechado de él y me marca que es una mujer.
5: Sí.
6: También veo aquí que él ha cambiado mucho con ustedes, ¿verdad?
5: Sí.
6: Lo veo a él completamente intranquilo, muchas veces de mal genio, muchas veces corajudo, y lo veo que me lo tienen a él completamente cegado, amarrado.
5: Sí.
6: ¿Hay una persona que vive con él?
5: No, él dejó la mujer, pero la mujer creo que se dedicaba a cosas oscuras, y por eso yo estaba con la tentación, dije, voy a hablar con ellos para que ellos me hagan favor de decirme qué es lo que se puede hacer con él, porque no está normal.
6: Efectivamente, a él, esta persona con la cual él vivió o convivió,
5: sí,
6: veo que es la persona que efectivamente lo ha trabajado. A él lo quieren ver así, perdiendo la cabeza, loco, desquiciado. Él ya ha perdido la autoestima, ¿verdad?
5: Sí.
6: Él ya no se siente a gusto con la vida.
5: Ya no.
6: Incluso aquí veo que él ha tenido deseos hasta de morirse.
5: Sí.
6: Él terminó muy mal con esta mujer, ¿verdad?
5: Sí. Él recogió a la familia y la echó a la calle.
6: Ella lo amenazó a él, ¿verdad?
5: Sí.
6: Yo veo aquí que ella le ha hecho un trabajo demasiado fuerte, ¿eh? Demasiado delicado. Por eso ustedes lo ven así como que él, pues ya no quiere ni salir, ¿verdad?
5: Sí, de repente ya dejó de salir, ya no sale, nada, puro encerrado. Ni hablar con las personas, nada.
6: Así es, por esa razón, y pues sabiendo ustedes que esa mujer lo tiene trabajado, ustedes lo tienen que llevar a un lugar donde lo puedan ayudar, como le dije desde un principio. Pues mire, opciones hay muchas, pero una cosa sí le voy a decir, que si usted nos tiene confianza y quiere que le ayudemos, yo le puedo garantizar que podemos retirar ese mal que tiene su hermano. Así que por favor, si usted confía en nosotros y quiere que le ayudemos, tráiganos una fotografía de su hermano para poder ayudarle a retirar este mal.
5: ¿Una fotografía?
6: Sí, por favor, ya que por medio de esta fotografía vamos a hacer un trabajo para poder ayudarlo. Y en este momento me comprometo a ayudarle, ¿está bien?
5: Ándale, pues.
6: Bueno, mijita, pues la esperamos pronto. Que Dios me la bendiga.
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2: Y bueno, pues amables oyentes, con esto nos despedimos y espero que haya servido de mucho estos programas. Si no alcanzaste a participar, recuerda que lo puedes hacer en el resto del día. Nosotros estaremos atendiendo todas y cada una de sus llamadas, también sus mensajes de texto y sus WhatsApp. Así que yo me despido. Nos escuchamos en otra emisión.
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10: ¡Yo, vale! ¿Cómo estamos? Las 12 con un minuto. Soy Jorge Méndez el Pollo. Bienvenidos, bienvenidas. Deseando que tengan un miércoles, jueves ya, espectacular.

que también me gustaría tener una foto con Edwin Cass. Digo, ya no es lo que era antes la agrupación. Subió muy rápido como la espuma. Creo que se le subió también la espuma a la cabeza. Y ya, pues, como que batallan ahora para poder llenar los lugares. De que sigue siendo una gran agrupación, eso es indudable. ¿Cómo están, amigos, amigas? Deseando que sea un jueves espectacular. Que donde quiera que se encuentren, estén pasándola bonito, pasándola perrón. Y por supuesto, el WhatsApp 449-122-5845 a sus órdenes. A sus órdenes. Platíquenme, cuéntenme, ¿con qué artista? ¿Vivo o no? Digo, si ya no está vivo, pues ya va a estar más complicado. Pero ¿con qué artista les gustaría tener una fotografía? ¿Con qué artista les gustaría tener una fotografía? Háganmelo saber, 449-122-5845. ¡Hay boletos, señoras y

7:30 de la noche, ahí en Altaria, al lado del Centro Comercial Altaria, salida Zacatecas, ahí donde siempre se ponen los circos. ¿Quieres tu boleto? Mándame un mensaje, cuéntamelo. ¿Con qué artista te gustaría tomarte una fotografía? ¡Javier Ríos!

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1: 1223. 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

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También acércate y pregunta.

0: 3698-4845. Saludos, dice por acá. Ah, pero mira, aquí me manda las fotografías con las que sí se ha tomado, El perrón, saludos, compa. El perrón, gracias por estar en sintonía de la mejor.
1: Aquí nomás la mejor FM con el pollo. Mi pollo, para que me mandes unos saluditos acá para los de Crepas Peter. Y ya te olvidaste de nosotros.
0: Sí, pues no mandas nada.
1: Acá para el pedirte infante y para toda la. Para toda la familia del Crepa Móvil. Para que nos mandes un saludote. Saludos, ayer mi pollo.
0: Ayer nomás vi que llegaste a gorrear a la birria. Dije, pues ahorita va a llegar a dejarme unos taquitos, algo. No. Es más fácil sacarle agua a una piedra que sacarle algo a Pedrito Infante. Saludos, papá. Abrazo, gracias por estar en sintonía. Dice, hola, pollo. Aquí no va la mejor FM. Una de las personas con las que me hubiera gustado tomarme una foto es con Jenny Rivera. Yo escucho la mejor. Pollo, cumpláceme con algo de Apache. Con gusto, ahorita les ponemos algo. 1:00 p.m, arrancamos las mejores viejas, ¿eh? Y acuérdate con esta pregunta, artistas con los que te gustaría tomarte una fotografía. Hay regalos.

0: 12:51.
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0: 1:20.
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0: Con mucho gusto, ahorita le ponemos algo del Buki, ¿eh? ¡Adelante! ¡Ah, tarao yo! ¡Échale! ¡Ahora sí!
1: ¿Cómo andamos? ¿Cómo andamos? Muy buenas
0: bien,
1: tardes.
0: ¡Bien, todo al millón!
1: Aquí escuchando la mejor 93.7.
0: Tú muy bien.
1: Quiero ver si me puedes poner una cancioncita.
0: ¿Qué será?
1: Una de Brindis, La Chica del Este, ¿cómo ves? Para saludos para los que estamos trabajando en plataformas, para ti y para todas las personas que están en hospitales. Saludos y bendiciones para todos.
0: Saludos, con mucho gusto, y saludos también para ti. Ahorita te ponemos algo de Brindis. Por lo pronto, el más grande, Marco Antonio Solís, aquí nomás. Ya ves.

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de Fuerza Régida. Mándame tu mensaje, algo que quieras escuchar en esta tarde. Y yo con mucho gusto, bueno, pues recibo tu mensajito, ¿sale? 449-122-5845. Vayan ahí dejándome su mensaje también. ¿Qué están haciendo? ¿Qué van a comer? Señoras hermosas que cocinan delicioso, de verdad. Que están ahorita en la hora de la comida, que están ahí preparando todo. ¿Qué van a preparar? A ver, una fotito, un videito. Y bueno, pues si estás ya en la hora de la comida, buen provecho. Aquí el Pato Guacuá va a comer con ustedes. Hoy me voy a aventar unas empanaditas así con choriqueso. Unas empanaditas así con choricito y con queso, así riquísimas. Que me echaron y bueno, pues es lo que nos vamos a aventar. Y una agüita de Jamaica rica, deliciosa. Vayan ahí dejando su mensaje. Dice, hola, Pato Guacuá, nosotros vamos a comer. Vamos a comer, ok, unas enchiladitas rojas, Pato Guacuá. Aquí andamos, manda saludos para la señora Esmeralda. También para mi hija Estrella. Y

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1: 224.
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0: 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Vamos al centro de mensajes. Y luego uno de los ya jurados confirmado es Oscar Salazar, ya con una trayectoria, pues, enorme en los medios de comunicación. Más de 20 años de trayectoria. Entonces, Oscar Salazar se la sabe de todas. Es un viejo lobo de mar este carnal. Y bueno, pues obviamente iba a estar el de los jurados ya confirmados, Oscar Salazar.
1: ¡Mi patito!
0: ¿Qué onda, compa?
1: ¿Cómo andas?
0: ¡El puro perro llevazo, mi compa!
1: Excelente tarde de jueves.
0: Simón.
1: ¿Cómo te va? ¿Ya listote para la noche echarte una chévez o qué?
0: ¡No, mi hermano! Pues sí.
1: Para saludarte.
0: ¡Ya
1: nomás,
0: las traigo!
1: Para echar relajo aquí. En esta hora contigo.
0: ¡Ay, qué va, mi compa!
1: Te mando saludos y...
0: Chile, pues
1: hay que hacer de comer ahora una sopita de fideo, ¿no?
0: ¡Arre, compa!
1: Frijoles de la olla.
0: ¡Y qué rico!
1: Un pedazo de queso y un chile en vinagre. No, ¿para qué? Dirá mi abuelo, ¿para qué buscamos más?
0: No, mierda.
1: Con eso.
0: No, qué bárbaro.
1: Hay que echarle, mi patito, hay que echarle.
0: Ánimo, mi hermano.
1: Cuídate mucho, te mando un fuerte abrazo. Para ti y tu familia, saludos.
0: Mi Lupillo.
1: De la ciudad de Miami.
0: Mi Lupillo, te quiero mucho, hermano. Gracias por estar escuchando la radio. Y bueno, pues échale todos los kilos, papi, hasta Miami. Allá anda escuchando este camarada, ¿sale? Vámonos con más de lo que tenemos. 449-122-5845. Llega esto de la banda El Recodo. La cama de piedra. Ay, no más. Y en jueves. Qué bonito suena este rolón. 449-122-5845. Mándale tu mensaje, cotorremos a gusto. ¿Qué andas haciendo? ¿Andas en el jale? ¿Andas acá en la perrisa machinzote dándole al jale? Bueno, te mandamos el saludo, repartidores, taxistas de plataforma. ¡Saludos a mi compa Pollo de plataforma! ¡Saludos, hermano! ¿Eh? Ahorita

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ese rolón. Y va a estar presente en el Festival de las Calaveras. Ay, se va a poner de aquellas, ¿eh? O sea, está Julián Álvarez, Eder Muñoz y también Alfredo Olivas en el Festival de las Calaveras.

salida de Calibre 50, que le ha ido muy bien. Muchos decían, no, es que Calibre 50, y pero no, o sea, aquí queda demostrado que Calibre 50 se fue para abajo después de la salida de Eder Muñoz. Ya no conocemos nada, ¿eh? De hecho, intentaron y metieron a un vocalista similar, se escucha igual, de hecho, igual a Eder Muñoz. Y bueno, pues este vocalista perteneció a Colmillo Norteño también, o sea, se conocían, se conocen. Pero bueno, ya, se me están cayendo los chones, y eso que todavía ni los estoy viendo, a Julián Álvarez, ni a Alfredo Olivas, ni a Eder.

0: estamos en el perro calorón. Mándale saludos al Negrín, ánimo, que dice que trae el chicloso. Ay, ay, ay, bien chiclosote. Ánimo, carrito, saludos a mi camarada el Pollo. Vamos a escuchar audios también, tenemos audios, ¿eh? Gracias, Aguascalientes. Adelante, buenas tardes, hola.
1: ¿Qué onda, mi patito cuacuá?
0: ¡Hola, compa!
1: Un saludito acá para toda la gente de San Antonio, Texas.
0: ¿Qué va, mi hermano?
1: Estamos escuchando, mi patito cuacuá.
0: ¡Eso, compa!
1: Especialmente para toda la familia, luego en alemán, que nos escuchan en el refugio de Peñuelas.
0: Ánimo, mi hermano.
1: Parte del caballito y del Jonathan.
0: Que estamos haciendo aquí.
1: Trizas en el jale con este calorón.
0: ¡Perro calorón!
1: Para... Para toda la racita que nos escucha en Aguascalientes.
0: Ok, saludos, hermano. Un abrazo. Ahí se escuchó
2: el locutor de cabecera, el patito cuacuá.
0: Simón.
2: ¿Me puedes poner la canción de Todo lo fue, pato?
0: Todo lo fue. Ese es un rolón, ¿eh? De Lenin Ramírez. Ahorita te lo ponemos con mucho gusto, mi hermano. Y vámonos con esto. Es a cargo de los dos de Tamaulipas. Este es un rolón, la neta. ¡Ay! Nomás ese rolón. Vayan ahí diciéndome qué canción quieren escuchar para que se nos quite el mal del puerco. ¿Ángeles Azules, Sonora Escándalo? ¿O qué proponen?

Ulises Chaides, a través de la mejor 93.7. Saludos ahí para el compa Mayito y también para la Urraca. Ahí de Aluminio y Vidrio Reyes. Les mandamos el saludo, que andan allá por la Nissan. ¡Ánimo!

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Muy bien. Vamos ahora con los mensajes. Vamos ahora con todo lo que tenemos aquí en el 449-122-5845.

héroes de Nacosari, que andamos aquí escuchando la mejor y echándole ganas. Bendecida tarde. Saludos allá a mis amigos de Plásticos de Héroe de Nacosari. Ay, ay, ay, sí, ya sé dónde, carnal, ahí por donde está la gasolinería. Que va, mis hermanos, gracias por estar escuchando la radio. Dice Pato Bacuá, buenas tardes, mándale saludos al caballito, caballito de palo, y a su suena tremendo. Ah, saludos ahí a todos los compas ahí del suena tremendo, al vocalista. Es que, ¿sabes qué? Que el vocalista se ve bien madriado. El Freddy, ¿verdad? Se llama Freddy. Hace cuenta que estás viendo al mate, al de la película de Carl.

Dice que pues, mi pato, lo corrieron sin aceite o qué. Bueno, saludos allá a los compas del Suena Tremendo y a todas las agrupaciones de aquí de Aguascalientes. Vámonos con la música. Vayan ahí dejando su mensaje. ¿Qué quieren escuchar? ¿Algo de los Hijos del Pueblo? ¿Algo de la Sonora Escándalo? ¿O algo de Los Ángeles Azules? 449-122-5845. Saludos para Dayana. Dice algo de... Dice, Pato Guacuá, para mover el botecito. Ándate poniendo eso, mi pato. Híjole, es que ese es un rolón, ¿verdad? Bueno, pues ahí está, la raza, lo que pida. Y bueno, pues aquí estamos nosotros en vivo. 3, 2, 1, con eso se nos quita el mal del puerco.

Como en cotorreo, mándame tu mensaje 449-122-5845. Estamos en vivo a través de la mejor 93.7, la estación donde cada vez somos más. Y ahora llega este carnal que días anteriores llegó, aterrizó aquí en el aeropuerto de Aguascalientes y luego ya se fue a su lugar de destino, ¿verdad? ¡Es Alfredo Olivas!

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0: música de Julián Álvarez. Aquí nomás por la mejor FM 93.7 escuchamos esta rola que se llama Regalo. Regalo de Dios cuando son las 4 de la tarde con 7 minutos. Yo soy el Gabazo y te haré buena compañía. Mientras tanto, tengo noticias muy importantes e interesantes. 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Mientras tanto, te sigo invitando a que te sigas reportando conmigo a través del 449-122-5845. Vámonos con más música a través de la mejor FM 93.7.
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¡Híjole, qué buena rola! Escuchamos a través de la mejor FM 93.7. Ahora vámonos con Grupo Firme, el Jackie. Esta rola se llama Que te quieran bonito. A través de...

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0: de Grupo Duelo a través de la mejor FM 93.7, en donde cada vez somos más. Oigan, muchachos, tenemos noticias interesantes, porque en este momento quiero saludar a mi queridísima Jazz Espino de Nissan Torres Corso Norte. Oye, ¿cómo te encuentras en esta tardecita, mi queridísima Jazz? Hola, hola.
1: Hola, hola.
0: ¿Cómo estás, mi queridísima Jazz?
1: Muy bien.

con la entrevista como debe de ser, mi querísima Jazz, porque andamos con todo en esta tardecita con la mejor FM 93.7, en donde cada vez somos más. Oye, que por cierto, invitamos a toda la banda a que siga reportando con nosotros a través del 449-122-5845 para que de volada mandes tus mensajes, tus saludos, y sobre todo para que me digas a quién saludamos en esta tardecita perrona, ¿eh? Porque andamos al puro millonazo cuando son las 4 de la tarde con 37 minutos. Mientras tanto, vámonos con música de los dos carnales aquí nomás por la mejor FM 93.7, en donde cada vez somos más. 4 de la tarde con 37 minutos. Híjole, esta rola se llama De todas y de nadie, ¿eh? Ahorita regresamos con noticias interesantes para aquellas personas que quieran estrenar un coche, que ya lo tienen en mente. Ahorita regresamos, ¿eh? Yo soy...

0: aquí nomás por la mejor FM 93.7. Ya estoy de regreso con todos ustedes y con excelentes noticias porque nos acompaña mi queridísima Jazz Espino de Nissan Torres Corzo Norte. Oye, mi queridísima Jazz, ¿cómo te encuentras en esta tardecita? Hola, Jazz. Bueno. Ahí estamos, teniendo ahí problemas con las líneas de comunicación. Hola, Jazz, ¿cómo estás, Jazz?
1: Desmayándome de hambre.
0: Ahí se está desmayando mi queridísima Jazz. Oye, ahorita...
1: ¿Dónde?
0: Oye, mi Jazz, ¿ahí me escuchas?
1: Sí.
0: Ok. Vámonos con música a través de la mejor FM 93.7. Ahorita regresamos nuevamente con mis amigos de Nissan Torres Corzo Norte. Oye, es algo de la banda Carnaval. La rola se llama La Historia Entre Tus Manos. Escuchas al Gabazo cuando son las 4 de la tarde con 41 minutos. Márcale 449-122-5847.

0: No más por la mejor FM 93.7, soy el Gabazo y vámonos directamente con mis amigos de Nissan Torres Corso Norte, que tenemos excelentes, excelentes noticias. ¿Cómo estás, mi queridísima Jazz Espino?
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0: Ok, muchas gracias, mi queridísima Jazz Espino. Ya lo dijo ella. 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
1: Claro que sí. Un abrazote, mi Gabazo. Y por aquí nos estamos escuchando. Y también a todos los que nos están escuchando, aquí los estamos viendo en Nissan Torres Corso Norte.
0: Perfectísimo. Gracias por toda la información. Gracias a mis amigos de Nissan Torres Corso Norte. Gracias a mi queridísima Jazz Espino. Les mando un abrazote, un saludote. Mientras tanto, vámonos con más de la buena música a través de la mejor FM 93.

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Ay, ay, ay, buenas tardes.